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1: Un artista que ha estado muy pendiente desde el día del lamentable terremoto de 7.4 grados aquí en Colombia ha sido Nicky Jam y también J Balvin. Varios artistas se han unido. Shakira ha subido también a través de redes sociales. Por supuesto, también por ahí ha estado J Balvin, Nicky Jam, Manuel Turizo, Andrés Cepeda, jugadores de fútbol también que han estado muy pendientes con toda esta situación que está sucediendo aquí en Colombia. Y lo que siempre les decimos, les doy la bienvenida a una hora de música más en la calle La Manda Más, pero no nos olvidamos, y esto solamente es el principio. Yo sé que el terremoto fue el martes pasado, pero aquí es donde más debemos empezar a unirnos para empezar a reconstruir paso a paso la lamentable situación que estamos viviendo, y sobre todo más personas que nosotros. ¿Y por qué lo digo? Porque estamos nosotros en Bogotá, pero obviamente hay gente que está en Cali en este momento, que se vea blanco. Yo este domingo tenía ya planeado algo, el cumpleaños de mi mamá, pero pues por cosas del terremoto obviamente no vamos a hacer absolutamente nada. Los abrazamos desde la distancia, no nos olvidamos de ustedes. Vamos a continuar desde Bogotá reuniendo ayuda humanitaria en diferentes puntos de Bogotá, para enviar a Cali, para enviar a Manizales, para enviar también, por supuesto, al Chocó, para enviar también a Pereira. Aquí estamos, somos La Calle 96.9, La Manda Más.
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1: Próximo. Me pega duro, hombre, hasta ahora los domingos, mano. ¿Será porque todo el mundo está de pronto viajando? Aunque bueno, con la situación que estamos viviendo actualmente, yo creo que más de uno desistió de viajar este fin de semana. 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
1: Noche de domingo con la calle. Dos artistas que han estado muy pendientes con toda la situación de Colombia. Hablamos obviamente de ese lamentable terremoto, han sido Don Omar y Daddy Yankee. A través de redes sociales fueron de los primeros que estuvieron hablando la semana pasada, pero también recibiendo muchas donaciones que poco a poco van llegando a Colombia para esos lugares que lamentablemente en este momento están pasando por una situación complicada. Saldremos adelante, hombre. La semana pasada todos nos sentíamos raros, aún está esa sensación obviamente. De hecho hay mucha gente que dice, ¿sabe qué, Blanco? Yo tenía cuadrado un viaje para distraerme un rato este puente festivo, pero tomé la decisión de no viajar por respeto a lo que está sucediendo, completamente válido. Hay mucha gente que de pronto dice, vea, Blanco, esa plata que yo iba a invertir en ese viaje, no compré tiquetes, no compré nada de estadía de hoteles, ni mucho menos, y preferí donar esa plata. Vea, un aplauso para ustedes. Aquí nos levantamos todos. Y estamos con la calle 96.9. Un abrazo para Cali. Un abrazo también para Pereira. Un abrazo también para el Chocó. Un abrazo gigante para toda la gente que está pasando por una situación complicada. Desde la calle 96.9, la manda más.
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3: Buenas noches, bienvenidos a este programa. Es un honor presentarles a Morat, Camilo.

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1: Bienvenidos, arrancamos una hora de música más en la calle 96.9. Cuénteme desde dónde está conectado hasta ahora con la calle 96.9. Recuerde que en este mes de agosto estamos mandando a volar las deudas pendientes del 652-8525 con esta buena noticia. Pues hombre, a pesar de la situación que está pasando Colombia, seguimos adelante, no nos olvidamos de esas poblaciones, de esas ciudades que están pasando por un momento complicado. Y aquí estamos, en vivo, la calle 96.9. Si usted es fanático de Luis Alfonso, quédeseme ahí. Tranquilo, tranquila, en minutos le traigo una noticia que a pesar de la situación tan complicada que estamos viviendo en este momento, yo no sé cómo decirlo, hombre, porque me siento demasiado raro estos días haciendo turno, pero en estos casos también toca empezar a mirar con otros ojos, empezar a darse cuenta que nos apoyamos entre todos, que no nos olvidamos, ver lo que está pasando también en Cali, que la gente se apoya entre todo el mundo, que viaja también gente de otros países, que llega dinero de otros países, que llega ayuda humanitaria, es algo muy bonito, hombre. Y aquí estamos, frente al cañón en esta noche de domingo con la calle 96.9, la manda más.
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1: La calle en vivo, aquí estamos con todos ustedes. Acompañándolo desde la distancia, y soy muy enfático con el tema. No nos olvidamos de lo que está pasando en Cali, no nos olvidamos de lo que está pasando en Manizales, no nos olvidamos del Chocó, no nos olvidamos de Pereira. Hemos estado reuniendo con todo el cariño y con todo el amor de ustedes en diferentes sectores de Bogotá esta semana que pasó. Ayuda humanitaria, vamos a continuar esta semana que viene. Estén muy pendientes de las redes sociales de la calle 96.9 para que hagan llamado, y más que llamado, para que ustedes lleguen a ese llamado que tenemos para ustedes, porque estamos pasando por una situación complicada, porque todos todavía tenemos el corazón arrugado, porque muchos vivimos ese temor de lo que sucedió el pasado martes sobre las 7:35 de la mañana, pero no nos olvidamos de lo que sucedió. ¿Cuándo fue el terremoto? ¿El terremoto fue el lunes o el martes? El lunes, el lunes sobre las 7:35, muchas vidas cambiaron, y aquí estamos, acompañándolos a ustedes desde la distancia, con todo el respeto y con todo el amor del mundo. En la calle, la manda más.
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0: Ahí nomás.
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2: Noche de domingo con la calle 96.9. Pásese ya mismo por www.lacalle.com. Van a encontrar noticias favoritas de sus artistas favoritos también. Obviamente, todas las noticias que están relacionadas con el terremoto, lo que está pasando en este momento, los puntos que vamos a tener también la próxima semana para recibir todas sus ayudas, porque no nos olvidamos. Y miran, Blanco, pero lleva diciendo eso 7 veces. La diré 50 si es necesario. Porque aquí estamos en vivo en la calle 96.9. Sí, somos una emisora musical. Estamos a nivel nacional, gracias a Dios. Pero estamos pendientes de lo que pasa en Cali, de lo que pasa en Manizales, de lo que pasa en Pereira, de lo que está pasando en el Chocó. Que todas esas ayudas se vean reflejadas. Que la gente que de pronto el pasado lunes después de ese terremoto se quedaron sin nada, por lo menos el día de hoy diga, vea, tengo comida. Yo sé que suena un poco raro y me siento muy raro haciendo turno todos estos días, y lo voy a repetir muchas veces porque el corazón está apachurrado, hombre, porque estamos muy pendientes de todo lo que sucede, porque queremos que poco a poco todas esas poblaciones, todas esas ciudades vuelvan a resurgir de una manera bonita, y es por eso que lo estamos logrando. Lo logramos como colombianos que somos, como gente berraca que echamos para adelante, y de toda esta situación vamos a salir victoriosos. Aquí estamos, noche de domingo con la calle, la manda más.
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0: En la calle son las 9 en punto.
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1: Bienvenidos, arrancamos una hora de música más en esta noche de domingo con la calle La Manda Más. Estamos pagándole deudas en este mes de agosto, mandando a volar las deudas.
2: Dicen que suerte.
1: Aquí estamos arrancando una hora de música más en la calle 96.9. Si usted es fanático de los Tigres del Norte, quédese ahí, porque en un ratito le voy a contar qué va a pasar el 7 de noviembre, Estadio El Campín, con la calle La Manda Más.
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1: Noche de domingo con la calle 96.9, mañana el lunes festivo. Aproveche también para descansar. Tuvimos una semana con muchos altibajos, obviamente todo lo que sucedió con el terremoto, pero también tenemos la paz en el corazón, que la gente ayuda mucho, hombre. Agradecemos puntualmente a todas esas personas que han traído y que han llevado también a los puntos que los hemos citado esa ayuda para diferentes lugares de Colombia por el terremoto de 7.4 grados en la escala de Richter. Así que estén muy pendientes, porque la próxima semana también estaremos citándolos a ustedes en diferentes puntos para que toda esa ayuda llegue a las personas que tanto lo necesitan. Yo soy Roberto Blanco, arroba Blanco al aire. Hoy es domingo con la calle 96.9. Nos subimos mañana, lunes festivo, luego de las 6 de la tarde, para acompañarnos nuevamente aquí en la calle La Manda Más.
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2: En la calle son las 10 en punto.

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0: En la calle son las 11 en punto.
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En la calle son las 12 en punto.

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0: compa Karim León y Grupo Firme, ahí nomás, a las cocas.
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En la calle es la una en punto.

0: que le gusta a Marecita ahí. 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
1: En la calle son las 12 en punto. 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

Viva Yesurú, Cristian San Juan.

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la calle son las 3 en punto. 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

0: escuchando.
1: Eso suena muy rico.
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1: En la calle son las 4 en punto.
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0: En la calle son las 5 en punto.
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0: Eso es, muchachones. Ya, ya, ahí.
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2: En la calle son las 6 en punto.

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1: Bueno, buenos días para todos los oyentes de La Manda Más, lunes festivo. Lunes festivo, escuchar la calle a través de los 96.9. Lunes festivo para también arrancar esta semana con puente incluido, pero también con muchas ayudas. También con muchas noticias, con boletas para los diferentes conciertos, eventos. Pero yo sé que ustedes quieren registrarse por el millón de pesos, quieren boletas, quieren de todo, pero nosotros vamos a continuar también dándoles información de todo lo que está pasando a nivel nacional después de este terrible terremoto. Ya se completan hoy 8 días de esta terrible noticia y las ayudas tienen que continuar, esto tiene que seguir adelante. Y bueno, voy a estar muy pendiente a través del WhatsApp, registrarlos a todos ustedes a través del 315-770-42 para que ustedes también me envíen qué ayudas necesitan, a quién están buscando, dónde se están reuniendo para recolectar, cuáles son los centros donde ustedes pueden ir y llevar, o si de pronto se está pasando una necesidad muy grave, pues también lo vamos a ayudar a través de los micrófonos de la calle La Manda Más, saludándolos, deseándoles un feliz lunes festivo. Lala Sarmiento, 6 de la mañana, aquí estamos, arrancando las 6 pasaditas, escuchando los 96.9.
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1: Bueno, aquí seguimos y nos vamos a la página de internet porque hay noticias de todos nuestros famosos, de todo lo que está pasando en temas de noticias y noticias virales. Andrea Valdiri revela que perdió mientras ayudaba a los afectados por el sismo. Se quebró. Vamos a la página de internet, ahí la estamos viendo en este momento. Andrea Valdiri, pues es una de las influencers mejor pagas en Colombia y es una de las mujeres más reconocidas en redes sociales. La reconocida influenciadora y creadora de contenido, Andrea Valdiri, reportó la suspensión de su cuenta principal de Instagram, plataforma en la que reúne cerca de 10 millones de seguidores. ¿Cómo así? Le inhabilitaron su perfil. Una de las principales herramientas de trabajo y comunicación ocurrió mientras la barranquillera adelantaba actividades de ayuda para los damnificados por el terremoto que afectó a Colombia el pasado 10 de agosto. De acuerdo con lo denunciado por la creadora de contenido, su cuenta oficial habría sido inhabilitada después de que varios usuarios realizaran acciones en su contra. Esto no sería la primera vez que Valdiri enfrenta una situación similar mientras desarrolla actividades humanitarias. Oiga, la gente sí es la embarrada, ¿no? En vez de ayudar, se ponen a denunciar. En junio del 2026, también mientras organizaba ayudas para las víctimas del terremoto ocurrido en Venezuela, las cuentas de sus dos hijas, Isabela y Adara, también fueron suspendidas. Bueno, ella dijo a través de las redes sociales que Andrea Valdiri mostró preocupación y desconcierto por la suspensión de su perfil. O sea, ella está tratando de ayudar y ustedes o la gente van y la denuncian. Yo siento que esta mujer tiene muy buen corazón y es de las que más ayuda. Ahí estaban las declaraciones de ella.
2: Estoy roja, estoy un poquito triste. Tienen que entender que mi herramienta de trabajo es mi red social. Cuando yo hice la labor de Venezuela, a mí me pasó igual, me quitaron las cuentas de las niñas, Isabela y Adara. Entonces yo dije, bueno, listo, vamos a hacer esta labor. Yo comencé a recibir desde el primer día que dije que estaba puesta para hacerlo, de Chocó, Buenaventura. Yo comencé a recibir ataques internos donde la gente me decía muchas cosas como, tienes que salir a Venezuela, sí, a Colombia no, ¿qué pasa que no te reportas? Cuando tenía mi último feed en la última foto, también comencé con conversaciones como, a ella le toca hacer esto, yo les voy a mostrar para que vean. Y comencé a recibir esos ataques. Y yo dije, mierda, no sé por qué la gente hace con esto. O sea, no sé.
1: De igual. Bueno, ahí están las declaraciones de Andrea Valdiri en nuestra página de internet para que ustedes ingresen y se informen un poco más a través de www.lacalle.com.
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1: 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Hay una noticia a través de nuestro Instagram y a través de las redes sociales. ¿Está Bogotá preparada para un terremoto? Advierten riesgo en miles de edificaciones en Bogotá donde vivimos. Un informe alertó al Consejo de Bogotá sobre la vulnerabilidad sísmica de miles de edificios. Ay, Dios mío, Señor. Padre amado, no, que no nos pase, que nos cubran de verdad con su sangre preciosa. Ahí está la noticia. Si ustedes pueden ingresar, pues conozcan un poco más acerca de lo que puede llegar a suceder en Bogotá. Pues aquí estamos y cualquier cosa puede pasar, ojalá no sea así. Pero pues según Bogotá enfrenta un panorama preocupante en materia de seguridad estructural. Según los datos de IDIGER analizados por el concejal Juan David Quintero, el 75% de las edificaciones de la ciudad presenta una alta vulnerabilidad frente a un evento sísmico de gran magnitud, como el terremoto de 7,4 que sacudió a Colombia. De los 945 mil inmuebles de la base de datos oficial, cerca de 708 mil corresponden a un sistema de mampostería simple o semiconfinada. Estos métodos constructivos comunes de la ciudad autoconstruida son excesivamente rígidos y no poseen la flexibilidad de soportar sismos o terremotos. Dios mío, que no nos pase. Ahí está la información en la página de internet www.lacalle.com.
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1: Nos vamos de conciertos también, no podemos olvidar nuestros conciertos. Y unos de los artistas que yo sé que ustedes quieren ir a ver y que también quieren boletas y que pues seguimos registrándolos a pesar de todo. Ahí vamos a estar entregando también boleticas y registrándolos. Es Los Tigres del Norte, 7 de noviembre en el Estadio El Campín. Estaremos con Los Tigres del Norte en su gira internacional que se titula Los Tigres del Mundo. Ustedes van a poder ganar boletas marcando el 601-652-8525. Vámonos a las redes sociales de Los Tigres, que siempre están muy activos, muy trabajadores. Y estas serían las tres canciones de Los Tigres del Norte para bailar este fin de semana. Primera, y quiero que vean estas imágenes donde se ven bastante jóvenes. Yo creo que son videos de hace más de 30 años. Y aquí están las tres canciones que podemos recomendar para bailar durante el concierto y para que ustedes se preparen para el próximo 7 de noviembre.

0: la dieta.
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0: La otra se llama el contagio.
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0: Ahí están las tres canciones que recomiendan los Tigres del Norte a través de sus redes sociales. Sumen a su favorita. ¿Cuál es la favorita? La dieta, el contagioso. ¿Qué tal si eres tú? Oigan, yo no sabía que existían esas canciones. Ay, las gorditas tenemos nuestro sabor. Yo no sé por qué ahora todas tienen que ser flacas, anoréxicas en los huesos. De verdad que no, tampoco. Esa no es la naturaleza del ser humano. Ahí están las canciones Tigres del Norte, 7 de noviembre. Escuchas La Calle La Manda Más, emisora oficial del gran concierto de los Tigres del Norte.
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1: 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Bueno, seguimos buscando a justamente una hermana de un oyente que ayer también me escribió y hoy lunes festivo también. Si ustedes saben el paradero de la persona, de la mujer, aquí está la nota de audio.
2: Buenos días, Dios los bendiga a ustedes desde acá, desde Apia Risaralda Pereira, saludándolos a todos ustedes. Por favor, si me pueden ayudar a pasar ese comunicado, si alguien sabe de mi hermana María Gladys Pinzón, ella está desaparecida desde el día del terremoto lunes, no tengo conocimiento de mi hermana. Si alguien sabe de mi hermana María Gladys Pinzón, ella vive en Dos Quebradas Risaralda, quizás alguien esté escuchando la emisora y la conozca, que nos puedan ayudar a encontrarla.
1: Listo.
2: Mi teléfono es el 321-853-9847. Repito, 321-853-9847. Y en el momento estamos necesitando agua, alimentos, utensilios de aseo, toallas higiénicas. Tenemos dos hijos, estamos sin alimentos, no han llegado las ayudas porque la vía está cerrada acá por derrumbes y la abren por ratos y no ha pasado casi nadie. Si alguien nos puede ayudar con agua, alimentos y elementos de aseo, jabón, papel higiénico, por favor. Nuestro teléfono es el 321-853-9847. 321-853-9847.
1: Listo, mis amores, ahí están las notas de audio de nuestros oyentes. ¿Qué más dicen por acá? Hola.
3: Hola, señores de la calle, muy buenos días. Mi nombre es Luz Mary, vivo en Ciudad Jardín.
1: Hola, Luz.
3: Del norte, en Bogotá. Tengo una cama en madera para donar a las víctimas, pero quisiera saber dónde me la reciben.
1: Una cama.
3: Para enviarla. Les agradezco mucho la información, muchas gracias. La calle la manda más.
1: Listo, mi amor. Ahí estamos enlazando historias. Hola.
4: Lala, buenos días. Hablas con Oscar.
1: Hola, Osquitar.
4: Quiero ir al evento de Luis Alfonso el 7 de noviembre.
1: Dale, ya te
4: para
1: registro.
4: Cantar El Caballero.
1: Listo.
4: Ay, pero ven, tan
1: bello, listo. Ya te registro entonces, 315-770-42. Escuchas La Calle, feliz lunes.
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1: Bueno, y una noticia de hace unos días y que queremos recordarles. Hay muchas personas que de pronto no tuvieron información o están hasta ahora enterándose de todo lo que pasó. Porque el viernes 14 de agosto, terremoto de magnitud de 7,7 sacude Indonesia y deja fuertes réplicas. Aquí está, dicen que descartan alerta de tsunami para Colombia. Justamente nos vamos con Silvia Bernal, que nos trae más información de la que está montada a través de las noticias de Blue Radio.
2: Con varias réplicas en Indonesia. Las imágenes son tenebrosas porque la magnitud del primer terremoto que se registró allí muy cerca de Indonesia fue de 7.7, superior incluso al de Colombia. ¿Qué es lo que dicen las autoridades? Hay que aclarar, mi querido Andrés, que esto no generó, sin embargo, una alerta de tsunami para Colombia. Las autoridades ya descartaron que el terremoto en Indonesia generara o pueda generar un tsunami para las costas de nuestro país.
3: Así es, Silvia. Comencemos, si le parece, por Indonesia. Magnitud 7.7. El sismo inicial fue seguido por dos fuertes réplicas en la misma zona. Estamos hablando de la zona de Flores, la isla de Flores en Indonesia, dos réplicas de 5.6 y 5.9. Las autoridades de ese país están instando a los residentes de las zonas costeras de esa isla a evacuar de inmediato hacia terrenos más elevados por la alerta de tsunami en ese país, pero usted menciona, en Colombia no hay alerta de tsunami.
2: Estamos viendo, Andrés, las imágenes, sí hubo algunos daños allí en esa zona que... Bueno, generado ese terremoto con esas réplicas que usted estaba mencionando.
1: Ahí están las noticias, dicen que va a seguir temblando en otras partes, otras predicciones dicen que próximamente será en México, otros que también será en Europa, también tembló en España. Dios mío, toca estar alertas, toca estar con nuestras maletas listas, toca pues prepararnos ante cualquier cosa que pueda suceder. Escuchas La Calle, feliz lunes festivo, Lala Sarmiento en La Manda Más.
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1: Aquí seguimos con los oyentes de La Manda Más. 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

0: Bueno, acá seguimos, lunes festivo con los oyentes de La Manda Más. Recuerden que tendremos plan retorno especial para el día de hoy. Lunes festivo a través de la calle La Manda Más, también escuchándolos a través de nuestra línea de WhatsApp 315-770-42. Si tienen notas de audio, si tienen temas de movilidad, nos los hacen llegar a través de nuestra línea o también pueden marcar al 601-652-8525. Vamos a tener entonces restricción justamente de pico y placa regional para el día lunes. Hoy, 17 de agosto, desde las 12 del mediodía hasta las 4 de la tarde ingresan placas 0, 2, 4, 6 y 8. Y también a partir de las 4 de la tarde a las 8 de la noche ingresan placas terminadas en 1, 3, 5 y 7. Si ustedes cumplen esta medida para el día de hoy, la sanción será de más o menos 633,000 pesos. Así que recuerden, a partir de las 12, o sea, si usted está saliendo y viene para Bogotá hasta ahora, no hay problema porque está temprano. Pero ya después del mediodía, de 12 a 4 de la tarde, ingresan placas 0, 2, 4, 6 y 8. Y a partir de las 4 de la tarde hasta las 8 de la noche, ingresan placas 1, 3, 5, 7 y 9. Información, movilidad, noticias y mucho más a través de la calle.
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1: Les quiero contar que el día de ayer tuvimos una hermosa labor muy linda con los oyentes de La Manda Más, que fueron hasta el Parque Las Ramblas en Bogotá, en Cedritos, estuvieron en la 147 con novena, llevando mercados, insumos, alimentos, temas de aseo personal. Les agradecemos inmensamente. El carro de la calle La Manda Más se va llenito para entregar esas ayudas en los diferentes departamentos y ciudades afectadas por el terremoto. Esta semana estaremos en otros puntos, estaremos nuevamente al aire reforzando el tema, porque esto no es de una semana, esto no es de 15 días, esto es de varios meses de recuperación, y queremos estar con nuestros oyentes que también lo perdieron todo. A través de las redes sociales de la calle, arroba la calle con K, también ustedes pueden encontrar los diferentes puntos de acopio en diferentes partes, no solamente de Colombia, sino a nivel nacional. Recuerden que la Cruz Roja tiene la sede administrativa 24 horas, la Universidad Jorge Tadeo Lozano también recibe sus donaciones, el Centro Comercial Unicentro, en el estadio El Campín, en el parqueadero, también estaremos recibiendo sus ayudas, así que no nos cansaremos de ayudar, de enviar un mensaje de esperanza, de fe y de solidaridad con quienes lo perdieron todo en este terremoto. Seguimos con más música, escucha los 96.9.
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1: 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Bueno, aquí seguimos con la mandamás y nos vamos a las redes sociales de la calle. Quiero saludar también a otra persona que ha estado muy pendiente de ayudar a los más damnificados y se llama Grandes Lanzamientos. Se fue hasta el punto de la noticia, vamos a ver qué nos trae por acá porque tenemos información en tiempo real de todo lo que pasa. Tenemos también declaraciones de las personas que están haciendo parte de esta gran recolecta.
2: Esta me lo mandaron, esta se llama El Ranger, El Riesgo Ranger.
3: Está muy chévere.
1: Está la gobernadora del Chocó llevando sus ayudas.
2: Uno.
1: Llevando mercado, este departamento del Chocó nos necesita.
2: Tenemos que convencer a Polaris de que nos manden otro.
3: Ay, hombre.
1: Con toda la alegría y el sabor.
2: Chocó, queremos agradecer a nuestra primera ama de la nación, Ana Lu Pineda, y a Polaris como empresa privada, por el envío de este vehículo específicamente diseñado para eventos de riesgo, con capacidad de tracción, con capacidad de carga y con capacidad de respuesta. Ya tenemos aquí, de hecho, cargados varias ayudas para nuestro municipio de Quito, en cabeza del señor alcalde. Vamos a entrar a los barrios de la zona de Medrano, Las Palmas, El Piñal, y la verdad es que esto es una gran ayuda en los lugares de difícil acceso. Gracias, primera dama, gracias, Polaris, gracias, sector privado, por la vinculación, no solamente con ayuda, sino con capacidades reales para la respuesta.
1: Ahí está la noticia a través de Grandes Lanzamientos, la página oficial donde también suben información en tiempo real. Nos alegra que los gobernadores, los alcaldes y todos estemos apoyando a los más damnificados en este terremoto.
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1: Sí, señores, aquí estamos con los 96.9, ya casi las 10 de la mañana, y queremos recordar también a las personas que pues lo han perdido todo, a las personas que están saliendo adelante después de esta catástrofe a nivel nacional. Queremos contarles que no están solos, queremos seguir apoyándolos, queremos seguir ayudando. El día de ayer también estuvieron en la ciudad de Tunja varios influencers, entre esos está justamente los escarchaditos, el campesino el doctor Wilmar Camacho, están también Marce la recicladora. Y me quiero ir también a las redes de todos nuestros seguidores a través del campo, también en Boyacá, en Tunja y en diferentes departamentos a nivel nacional están haciendo llegar las ayudas. Ustedes también lo pueden hacer, ustedes también pueden aportar ese granito de arena y ustedes también pueden ayudar desde lo más pequeño a lo más grande. Pueden empezar a hacer sus donaciones, y no solamente es esta semana que viene, hoy lunes festivo, sino también muchos otros días vamos a necesitar de sus ayudas. Justamente la Granja del Borrego también es otro de los youtubers que se unió a esta causa. Y quiero que escuchemos dónde van a estar, porque bueno, estuvieron estos días y van a estar en diferentes partes, así para seguirlos en sus redes sociales.
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1: Ahí están pues la información. Durante hoy también, 16 de agosto, vamos a tener, bueno, ayer, viernes, sábado y domingo, pero a través de las redes sociales ellos van a seguir recibiendo más y más ayudas. Síganos en @lacalleconk, síganme también en @soylalasarmiento, en TikTok, en Facebook, en Instagram. Estamos también para ayudarles, para colaborarles. Oraciones para todos ustedes, vamos a salir adelante. Y ya vienen nuestros compañeros, vienen también con noticias, vienen con otros puntos de acopio, vienen con información en tiempo real de todo lo que está pasando durante este fin de semana. Los quiero mucho, Dios los bendiga, nos vemos mañana de 2 a 6 de la tarde en las tardes famosas con Lala Sarmiento.
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2: Hey, ¿qué onda? Bienvenidos a La Calle La Manda Más. Es lunes feriado y acá estamos con ustedes. De nuevo, como he iniciado todos estos días, como esa sensación que tengo desde que me siento acá y veo todo lo que ustedes hacen y a través de las redes sociales también, me da mucha, mucha alegría lo que logramos todos juntos. Voy a ser insistente y voy a seguir dándole bombo a esto, porque realmente cuando Colombia se une, cuando todos nos unimos, cuando dejamos de pensar en nosotros solos, en nosotros mismos, y pensamos en todos en conjunto, pasan cosas demasiado increíbles, como lo que pasó toda esta semana, porque hoy, justamente hace 8 días, el lunes pasado, 10 de agosto, una fecha que va a quedar en la memoria de todos los colombianos y en la historia de todos los colombianos como uno de los sismos más duros, más fuertes que hemos vivido, pero también como ese momento donde nos demostró que todos unidos podemos, que nos demostró que todos, cuando nos unimos, hacemos parte de un país mucho mejor, que podemos ayudarnos y ser solidarios los unos con los otros. Eso me pone demasiado, demasiado alegre. Son las 10 de la mañana. Mi nombre es Diego Dueñas, arroba Diego Dueñas en las redes sociales. Los voy a acompañar en este feriado hasta las 2 de la tarde. Vamos a repasar un poco de todo lo que pasó el día de ayer con las donaciones, todo lo que ha pasado en esta semana. Así que no se desconecte ni un segundo de La Calle La Manda Más, porque aquí seguimos. Las redes de La Calle están abiertas, los canales de comunicación de La Calle también están abiertas para que usted dé sus mensajes, o como el sábado que estábamos al aire y estábamos cuadrando una logística para que la gente que tenía camiones y necesitaba algunas donaciones, pues como que todos se cuadraran entre todos y pudiéramos llevar las ayudas a donde se tienen que llevar. Acá empezamos, bienvenidos a La Calle. Como que todos se cuadraran entre todos y pudiéramos llevar las ayudas a donde se tienen que llevar.

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1: Usted en este festivo está escuchando La Calle, La Mandamás 96.9. Yo sé que toda esta semana he tenido un poco el ánimo no tan alto como siempre, como están acostumbrados, pero siento que hoy tengo muchos más ánimos por todo lo que pasó ayer. De verdad que ustedes son increíbles, todo lo que ustedes hacen, los callejeros, y toda esta semana, no solo ayer, sino toda la semana que han estado ahí firmes, poniendo el pecho, donando, ayudando a las personas. Hemos llenado camiones, hemos llenado tractomulas que se van directamente a los lugares donde más los necesitan los damnificados, pero eso es gracias a ustedes. Nosotros simplemente somos el canal, nosotros simplemente somos ese puente para que ustedes hagan todo esto. Y ayer en el Parque de las Rampas, en Cedrí, estuvimos otra vez en una nueva jornada de recolección, en una nueva jornada de donación, y ustedes, oyentes de La Calle, La Manda Más, como les he dicho siempre, me les quito el sombrero. De verdad que la solidaridad de ustedes es increíble, y hablo por mí, pero sé que a todo el equipo de La Calle, La Manda Más, a todo el equipo de producción y a todo este parche que está acá haciendo y trabajando para que todos podamos ayudar a los damnificados, también se siente demasiado feliz de lo que ustedes logran. Así que muchas gracias. La jornada de ayer en el Parque de las Rampas fue increíble, y esperamos, como les digo, que esto no sea de solo esta semana, no sea de la siguiente semana, del mes, porque la reconstrucción del país se va a tardar un montón, y ahí necesitamos estar todos juntos, porque siempre unidos somos más fuertes, y ese es el mensaje que tenemos en La Calle, La Manda Más.
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1: El día sábado 15 de agosto fue un día maravilloso también en la ciudad de Medellín, porque artistas muy importantes en la industria de la música en Colombia, como Luis Alfonso, como Capo, como Pipe Bueno, como Felipe Peláez, como Andy Rivera, como Ever Vargas, como el señor Hernán Gómez, artistas de la casa, estuvieron presentándose en La Macarena en Medellín, en el Gran Donatón Colombia Te Quiere, un éxito. Ahí estuvieron todos brindando sus voces, brindando toda su solidaridad para unirse en pro de la gente que lo necesita. Esas iniciativas me parecen realmente buenas y es muy gratificante, como les he dicho. Creo que esa es la palabra que yo personalmente, yo Diego Dueñas, no sé si los otros oyentes, digo, los otros DJs de la calle o algo así se sientan igual, pero por mi lado yo siento que esa palabra es la que resume todo lo que ha pasado con ustedes y con toda Colombia, porque no solo los oyentes de la calle. Escuchaba hace unos días a Blanco decir, y me pareció muy importante la premisa que decía el señor Blanco, que esto realmente no es de la calle, no es de una sola radio, no es de una sola emisora, esto es del país completo. Y cuando el país se une para lograr cosas importantes como estas, pues pasan lo que pasó el sábado en la Gran Donatón Medellín. Colombia, Medellín te quiere. Para las familias afectadas por el sismo en Chocó, Valle del Cauca y el Eje Cafetero, los artistas estuvieron ahí presentes ayudando y obviamente toda la gente respondió. Eso es lo lindo de los colombianos, esto es lo lindo de saber que cuando nos unimos todos somos mucho más fuertes.
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1: En la calle son las 11 en punto.
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1: Seguimos al aire en la calle La Manda Más en este lunes festivo, lunes feriado. Acá estamos con ustedes acompañándolos. El día sábado estuvimos muy pendientes de nuestros callejeros que estuvieron donando sus camiones, sus espacios para que todos nos uniéramos y pudiéramos llenar a todos esos camiones de 5 toneladas, de 8 toneladas, tractomulas de 25 toneladas, porque todo eso lo logran ustedes. Y el sábado estuvimos hablando con personas que estaban haciendo ese llamado, como: hey, tengo un camión disponible, está vacío, pero con toda la ayuda de ustedes, los callejeros, podemos llenarlo, ¿quieren ayudarnos? Mientras yo estuve al aire el sábado, me decían: Diego, tengo este camión, estoy ubicado en tal lado, mi centro de acopio es en tal lado, queremos llenarlo, y gracias a ustedes logramos llenarlo. Me decían: Diego, tengo este camión, estoy ubicado en tal lado, mi centro de acopio es en tal lado, queremos llenarlo, y gracias

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1: Usted va conectado a la calle, acá seguimos y quiero en ese momento hacer un llamado a todos los callejeros que están por ahí conectados en el WhatsApp de la calle y en el teléfono de la calle. El WhatsApp 315-770-42. El teléfono fijo de la calle 601-652-8525. Amigos, en momentos como estos, a mí me gusta, y como lo hemos venido haciendo toda esta semana después de lo que vivimos el pasado lunes, a mí me gusta escucharlos, a mí me gusta recibir todas sus notas de voz, a mí me gusta ver que ustedes están ahí también ayudando a las personas. Y si usted, como lo decía el sábado y ayer, si usted de pronto no puede donar o no tiene cómo hacerlo, créame que muchas veces un mensaje, solo un mensaje o solo una voz de aliento puede ayudar a muchas personas que tal vez estén por ahí teniendo un mal día, no sé, aparte de todo lo que vivimos, pues que estén por ahí como desoladas o algo parecido, un mensaje puede ayudar. Tal vez nosotros desde acá siempre estamos obviamente brindando esos mensajes, pero si lo hace usted, también es mucho más lindo, es mucho más valioso. Entonces las líneas de la calle están abiertas, el WhatsApp de la calle está abierto para usted, 315-770-42. Guárdelo de una vez, es el nuevo número de WhatsApp que tenemos en la calle La Manda Más, 315-770-42, y las líneas también, 601-652-8525. Acá voy a estar con ustedes hasta las 2 de la tarde, ya lo saben, y estoy muy pendiente dando actualización de todo lo que está pasando y agradeciéndoles como siempre a los oyentes de la calle, porque la solidaridad de ustedes realmente que no tiene límites, y eso me hace muy feliz porque unidos siempre somos más.
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2: Seguimos al aire en la calle La Manda Más. Uno de los invitados que tuvimos en esta semana en el Club de la Calle fue Daiki Gamboa. Yo quiero que ustedes escuchen y vean si está bien, si están viendo por la señal en vivo o por la TDT, un momento en el que Daiki no pudo contener las lágrimas y que es imposible no conmoverse cuando se despide de Colombia entre lágrimas. Tras la entrega de todos estos ayudas para los damnificados, porque recordemos que Daiki también ofreció un espacio para que toda la gente llegara, todos sus seguidores llegaran a donar ayudas para los más damnificados. Vean esto.
3: Resulta que Daiki tiene que seguir con una gira con la que está en medio de su carrera, sí, pero con Karol G. Pues se tiene que ir. Y entre lágrimas, en sus redes sociales tuvo que contar que se iba con el corazón partido por no poder seguir con estas actividades de ayuda aquí.
4: Parce, este video es para agradecerle a todas las personas que nos ayudaron durante estos 3 días. Recogimos más de 100 toneladas, movilizamos más de 10 aviones, cantidades incontables de camiones, de carros, de personas, de donaciones, de todo. Perdón, les quiero pedir perdón porque yo en este momento me tengo que ir porque tengo que trabajar, tengo compromisos. Me quedé lo más que pude, ni siquiera me tenía que haber quedado tanto, pero lo hice porque siento que cualquier ayuda que uno pueda aportarle al país en este momento sirve. Me siento como un yéndome y ahorita una señora me abrazó y me dijo que gracias, pero yo siento que no hay nada de que le tengan que agradecer a uno, porque yo no hice más que cualquier persona en la calle, yo no hice más que cualquier persona en medio de la tragedia. De hecho, yo siento que no hice todo lo que podía hacer, porque que me gustaría mucho quedarme, sí, me gustaría mucho uno poder quedarse ayudando a los suyos, apoyando. Yo estoy cansado, sí, pero hay gente más cansada que yo. Yo tenía hambre, sí, pero hay gente con más hambre que yo, huevón. Se siente una mierda, pero yo quiero invitarlos a que por favor no dejen de donar. Hoy las donaciones ya estaban obviamente bajando su flujo. Si usted puede donar caucho, ya hágalo. Si usted puede donar plata, done. Si usted, por ejemplo, no puede donar plata, pero usted tiene tiempo y se quiere ir para un lugar a ayudar, dígame. Yo tengo los recursos para movilizar personas. Dígame que yo sigo trabajando. Yo me tengo que ir, pero yo sigo trabajando. Estas son las 4 de la mañana y yo aún estoy movilizando aviones y movilizando personas que tienen que volar mañana y preparando camiones y todo. De nuevo, gracias infinitas a todas las personas que me siguieron la corriente, a todas las personas que me han ayudado en todo, que me han ayudado hasta ahorita a las 11 de la noche, me estaban ayudando a encontrar un camión y lo encontramos. Gracias. Aquí estoy para las que sea. Qué hermoso. Qué hermoso es ser de este país.
3: Resulta que
2: son las palabras de Daiki Gamboa, uno de los invitados que estuvo esta semana en el Club de la Calle. Realmente demasiado conmovedor. Yo, por mi parte, por como Diego Dueñas y como La Calle también, quiero, pues no sé, también extenderle mucho agradecimiento a Daiki, porque esto que hace realmente es increíble. Más de 100 toneladas de ayudas, como les dije, más de 100 toneladas de amor, porque esto realmente, si las personas no sintieran amor por todo esto, créame que no lo harían. Y cuando pasan cosas como estas, se ve reflejado lo que somos como colombianos. Si usted quiere volver a ver el video, está disponible en las redes de La Calle, arroba La Calle con K.
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1: Es el lunes feriado, usted está escuchando La Calle 96.9. Abrazo a toda la gente que está por ahí, abrazo a toda la gente que estuvo con nosotros el día de ayer, el día domingo, en Cedritos, en el Parque de las Rampas, calle 147 con carrera novena. Yo no me voy a cansar nunca de decirlo, se los juro, yo no me voy a... Mi voz y yo nunca nos vamos a cansar de agradecerles, de decirle de verdad muchísimas gracias por lo que hacen. Lo que ustedes hacen es increíble y ayer una vez más lo volvieron a demostrar. Ayer una vez más estuvieron ahí presentes, como han estado toda la semana pasada, donando, ayudando y haciendo todo lo posible por ayudar a las víctimas de lo que vivimos el pasado lunes. Hoy, hace 8 días, en el lamentable sismo que tuvimos que vivir como colombianos, que nos dejó la cabeza un poco reflexiva también, porque estas cosas pues van a quedar siempre para la historia como colombianos, pero como les decía hace un rato, también van a quedar como una muestra de lo que podemos hacer cuando nos unimos. Y ustedes ayer en el Parque de las Rampas, como siempre, muchas, muchas gracias. Callejeros, callejeras, se portaron extremadamente bien, llegando a donar, diciendo, vengan, que ayudo, en que puedo donar, haciendo cadenas humanas para subir y para descargar todas las donaciones, toda la ayuda que ustedes hicieron. Eso realmente es gratificante. Así que a las 12 del mediodía de este lunes les digo gracias, gracias de verdad, porque es increíble lo que ustedes hacen. Así les doy la bienvenida, voy con la hasta las 2 de la tarde acá con ustedes, así que quédense muy atentos a La Calle La Manda Más, porque vengo con más actualizaciones y todo lo que ha pasado durante toda la semana en este tema del terremoto en Colombia.
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1: Seguimos al aire en La Calle La Manda Más. Aquí estamos. Esta semana pasaron cosas increíbles y todo lo que ha pasado con los artistas que se han unido para lograr hazañas increíbles, porque esto de verdad es una oportunidad también para que toda la gente se una y muestre su corazón. Uno de ellos fue Nicky Jam, que junto al grupo Argos se unieron para la reconstrucción de casas en una iniciativa que se llama Adopta un Hogar, una iniciativa que reúne más de 1.5 millones de dólares destinados a transformar la vivienda de cientos de familias que quedaron sin nada, que lo perdieron todo en este lamentable temblor que vivimos en Colombia. Quiero que ustedes vean y escuchen esto que dijo Nicky Jam.
2: Queremos también adoptar hogares para la gente y ayudar en lo más que podamos.
3: Pues Nicky Jam ha decidido unirse a esta causa, a la reparación de un país, a la reconstrucción de los hogares de los damnificados y de las víctimas de este terremoto.
4: Así es.
3: ¿Cómo? De una manera muy tangible, porque decidió pensar en lo que va a pasar después de, y es construcción de casas. Miren el video que compartió a través de sus redes sociales, en el que además todos podemos entrar a ayudar.
2: Mi gente de Colombia, ustedes han visto en las redes sociales que yo he estado enviando el avión con suministro para el Chocó, Cali, Pereira, Manizales. Pero también quiero aprovechar y decirle que acabo de hacer una alianza con Grupo Argos de Colombia y vamos a reconstruir estas áreas afectadas de Colombia. Que también quiero exhortar a todos los electricistas, plomeros. Bueno, después me comunico con ellos a través de aquí de las redes. Pero queremos también adoptar hogares para la gente y ayudar en lo más que podamos. O sea, que no se quede solamente en llevar suministro, sino que ayudar a la gente con sus hogares y todo eso, que para mí es algo muy importante. Nada, Colombia, estoy con ustedes, estamos aquí metiendo mano. Que sea todo por la gente de Colombia y los quiero mucho, Dios los bendiga, estamos activos.
1: Qué chimba la iniciativa de Nicky Jam y el grupo Argos. Qué chimba de verdad, porque después de todo lo que pasó se va a necesitar demasiada ayuda. Y este también es un mensaje para usted. Aprovecho para decirle, usted que está ahí del otro lado, que si de pronto no ha podido donar, no ha podido ayudar, tranquilo, porque la ayuda se va a necesitar de aquí en adelante. Así que, como decía Daiki hace un rato que lo mostramos, si usted puede donar cada semana, hágalo. O sea, si usted tiene las oportunidades, qué sé yo, monetarias o de ayuda para poder hacerlo, realmente hágalo, porque la gente lo va a necesitar. Nosotros seguimos al aire en La Calle La Manda Más.
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1: Es lunes festivo, estamos al aire en la calle La Mandamás. En este momento quiero contarle que toda la industria de la música en Colombia se unió para crear un concierto en pro de la reconstrucción del país. Estoy hablando de Voces por la Vida. Van a estar artistas como Andrés Cepeda, como Bonca, como Chucky Town, como Eladio Carrión, el grupo Nietzsche también va a estar por ahí. Maisac, Silvestre Dangón, Nampa Básico, bueno, se unen para llenar el Vive Claro el próximo 23 de agosto. Allá vamos a estar y qué chimba que pasen iniciativas como estas. Uno de los artistas que se unió también recientemente fue Maluma y Luis Alfonso, así que ellos también van a estar ahí. Le voy a explicar un poco cómo es el tema, porque usted dice, bueno, ¿cuánto vale la boleta? ¿Cómo saco la entrada? No sé qué. No lo pensemos así, amigos, no pensemos en boletas, no pensemos en entradas, porque esto realmente es una invitación a donar. Todo, absolutamente todo lo que se recaude para este concierto va a ser enviado a los territorios más afectados. Todo, absolutamente todo lo que se recaude, ¿no? Todos los centavos que la gente done, porque insisto, esto no es una entrada, esto no es una boleta, esto es una donación, van a ir destinados a la gente que lo necesita, apoyar la reconstrucción de las zonas más afectadas en Colombia. Entonces, ya sabe, la invitación es para que, si usted quiere apoyar de esta manera, pues también lo haga. Es una buena manera de aportar desde el arte también se une para apoyar a toda la gente que lo necesita, para brindar su granito de arena, y obviamente nosotros hacemos que usted se entere de todas estas cosas, y si le llama la atención, pues done. El concierto Colombia Voces por la Vida va a ser en el Vive Claro el próximo 23 de agosto, el domingo. Si quiere ir, planíllese y vaya a apoyar y a donar a los que más lo necesitan.
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2: En la calle es la una en punto.

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2: Aquí estamos, es la 1:00 p.m. Nosotros seguimos al aire en la calle La Manda Más. Yo soy Diego Dueñas. Y toda esta semana he estado diciendo al aire y en las redes sociales. Esta semana también hemos acompañado a la Cruz Roja en su linda labor, porque si hay una entidad a la que le tenemos que agradecer un montón también es a la Cruz Roja. Y la calle La Manda Más ha estado junto a la Cruz Roja, con el club, con todos los DJs de la calle. También hemos estado por ahí pendientes a qué necesitan los centros de acopio. Estuvimos en el centro administrativo, ahí en la carrera 24 con 73. Ahí estuvimos, Dani Conde estuvo por ahí ayudando. Si usted quiere ver en las redes de la calle, están todos los videos de cómo se vive. Más allá de que usted vea estos videos como para entretenerse, también la invitación es para que los vea y se dé cuenta cómo se vive todo esto, cómo se viven momentos de donación, cómo se organizan las cadenas humanas, cómo se organizan los mercados. Este es el fin. También el Papacho estuvo en uno de los puntos más importantes en la ciudad de Bogotá, que fue el centro de acopio del estadio Nemesio Camacho El Campín, viendo también todo, cómo se dona, dando información, ayudando a la gente, porque es lo más importante en estos momentos. Así que lo invito en este momento a que se vaya para las redes de la calle y vea todo lo que pasó, todo lo lindo que, gracias a la Cruz Roja y a ustedes, los callejeros, de corazón hemos podido lograr. Esto realmente es muy grato para todos. Igual lo que pasó ayer en el Parque de las Rampas en Cedritos, con todas sus donaciones, la tractomula que pudimos, gracias a ustedes, insisto, llenar para que se fuera directamente para Buenaventura. Gracias, gracias, gracias. Así lo recibo en esta hora. Un abrazo para todos los callejeros que están por ahí en este lunes festivo.
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2: En este momento en la calle La Manda Más quiero hacer una invitación muy grande a las personas que quieren donar de otra manera. ¿Por qué donar de otra manera? Usted se preguntará. Porque cuando usted dona sangre está ayudando a salvar más de 3 vidas. Y donar sangre también es muy importante. Si usted no quiere donar dinero porque dice, no, es que no sé dónde va a parar ese dinero. Bueno, está bien, está en todo su derecho. Si no quiere donar comida o alimentos o kits de aseo o lo que sea, porque por la razón que usted tenga, bueno, está bien, también es respetable. Pero si quiere donar sangre también es muy importante que lo haga. Váyase a la página de la Cruz Roja o a las redes de la Cruz Roja para que vea los requisitos que usted tiene que cumplir para poder donar sangre. Le voy a decir unos rápidos. Usted tiene que tener entre 15 y 65 años, tiene que pesar más de 50 kilogramos y estar en buen estado de salud. Es muy fácil, son algunos de los requisitos que tiene para donar. Igual en la página de la Cruz Roja está toda la información de los bancos también de donación en sus ciudades donde usted esté, porque donar sangre también es muy importante y es muy importante hacerlo en esta tragedia que vivimos. Sigamos con más canciones en la calle La Manda Más.
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1: Ya nos acercamos a las 2 de la tarde, me voy despidiendo. Para mí, como siempre, un placer estar acá con ustedes. No me quiero ir, como lo he hecho toda esta semana, sin agradecerles y sin decirles, seguir invitándolos a que sigan donando. Yo soy cansón, yo soy intenso, yo sé, pero no me voy a cansar de decirlo, porque en este momento nos necesitamos todos unidos. La calle la manda más y ustedes hacen que unidos seamos mucho más fuertes. Entonces la invitación es para que sigan donando. Si usted puede donar cada semana, hágalo. Si usted quiere donar en un mes, hágalo, porque seguramente lo vamos a necesitar. Según datos estadísticos, la reconstrucción de todo lo que va pasando, todo lo que pasó en el país con el temblor del pasado lunes, se va a demorar mínimo 2 años. Entonces son 2 años donde vamos a tener que todos juntos reconstruir el país, así que cualquier donación va a ayudar. Esa es mi invitación, y desde la calle La Manda Más también, súper, súper invitadísimos a que sigan donando. Es lo mejor que podemos hacer, ayudar con esas toneladas de amor, porque como lo he dicho también, esto no es donar mercados, no es donar kits de aseo, no es donar plata, esto es donar realmente amor. Cuando usted dona, está donando su amor, y eso es muy importante. Les mando un abrazo gigante, gigante, gigante. Nos volvemos a escuchar mañana. Los quiero mucho, de verdad. Gracias por toda la labor que hemos hecho todos juntos. Qué lindo que seamos así, qué lindo que los colombianos nos unamos para que pasen estas cosas. Sean muy felices, les mando un abrazo grande. En mis redes sociales también, si necesitan compartir información, lo que sea, ahí estoy, @DiegoDenas y @lacallelamandamás, @lacalleconk en Instagram, @lacalle96.9 en TikTok. Ahí estamos para hacer el canal de difusión que ustedes necesitan de información, siempre, siempre con ustedes. Les mando un abrazo grande, terminen de pasar un festivo bueno, a pesar de todo, sean felices. Chao.
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0: En la calle son las 12 en punto.
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1: Feliz lunes festivo. Aquí está Jennifer Smith para acompañar a toda Colombia. Estará hasta las 6 de la tarde. Hoy justamente acompañándolos, habilito nuevamente el WhatsApp de la Manda Más. Ya sabes, todo este fin de semana hemos estado hablando con los callejeros, hemos estado brindando ayudas, hemos estado hablando de lo que está pasando y Colombia respira, gira en torno a esta emergencia nacional debido al terremoto 7.4 que nos sacudió justo el día lunes. Los incendios que desde mitad de semana nos tienen con el corazoncito achicharrado en el Tolima. Estamos necesitando a cada colombiano. Por eso, el WhatsApp vuelve a habilitarse, 315-770-42. Ahí está, también el 652-8525. Aquí estamos en la calle. Oiga, tengo que arrancar este programa dándole las gracias. Qué cantidad de donaciones y qué cantidad de personas ayer llegaron justamente a la calle 147 con carrera novena, donde estaba el camión de la calle Noga. O sea, gracias. Gracias porque se pusieron la manito en el corazón, en el bolsillo también. Llevaron muchas donaciones, el camión estaba repleto y me llena tanto el corazón ver cómo los colombianos estamos unidos frente a esta situación. Gracias, Colombia. Aquí estoy para acompañarlos. Bienvenidos. Hoy plan retorno, recuerde, ya le traigo el dato, muchas personas salieron, otros se movilizaron a los municipios, veredas, acompañando a su familia y luego de este terremoto que afectó a muchos, también fue un terremoto emocional, también nos hizo pensar en las personas que son importantes para cada uno de ustedes y también para mí, la familia. Fíjese que cuando empezó a temblar, las personas que salimos salvas, lo primero que salvamos y rescatamos no fue lo material, fue llamar a los papás, a la mamá, al esposo, a la novia, a los amigos, a los hermanos, a la familia. Lo más importante es cuidar la familia, cuidémosla, valorémosla. Y por supuesto, aquellos que perdieron a su familia, también seamos su familia, ayudémosle, ayudémoslo de corazón, porque realmente necesitan hoy nuestra ayuda. Y aquí estamos en este festivo, también abrazando a Colombia, señores. Colombia abraza a Colombia con la calle.

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1: Sigues conectado a la calle y tengo que contarte rápidamente que sigue sumando y sumando ese récord histórico de más de 1.300 millones de dólares en ayuda internacional y 200 mil millones de pesos de empresarios locales, y siguen sumando las toneladas de alimentos y comida que salen y se suman y se suman y se suman. De verdad que me tiene muy feliz ver el apoyo y la unión de todo el mundo, en especial tengo que contarles la unión de los artistas colombianos. Fíjese que en el Vive Claro, el día 23 de agosto, se hará un concierto que se llama Voces por la Vida. Este concierto tendrá a Andrés Cepeda, a Bonka, Shocky Town, estará también Daniel Javier, estará Draco, Rosa, Eladio Carrión, Gali Galeano, estará el grupo Nietzsche, Hamilton, Juan Duque, Juliana, Laura Pérez, Maisac, Manu, Manuel Medrano estará acá, Miguel Bosé, Nampa Básico, Pedro Capó, Sebastián Yatra, Silvestre Dangón, Timo y Karol G, en colaboración con su fundación Concora, que va a conectarse vía live stream. 23 de agosto, qué lindo. De verdad que los precios oscilan desde los 100 mil pesos en localidad norte hasta 1 millón de pesos. Hay localidades de 150 mil, 200 mil, 300 mil, ya depende el presupuesto de cada uno. Son varias las fundaciones, y todo lo que se recaude en este concierto por la vida, por Colombia, es un concierto para la reconstrucción del país. Todo va a ser donado, todo, absolutamente todo. Pero no es el único concierto. Fíjese que también siguen sumándose muchas campañas y habrá otro concierto, Voces por la Vida, igualmente. Que este concierto también va a llevar, creo que es el mismo día, este concierto llevará a BL, también artista confirmado. Estará igualmente Maluma, también confirma. Creo que ese mismo concierto, Voces por la Vida, va a reunir a más artistas colombianos. Estamos esperando a ver si Shakira también se suma. Sería un hit escuchar a Shakira y verla en este concierto, Voces por la Vida. Y no solamente a Shakira, sino también a Fonseca, a los diferentes artistas colombianos, a J Balvin, ver a nuestro Ryan Castro, a Luis Alfonso, a Pipe Bueno, a Paola Jara, a todos los artistas de la música popular también me encantaría verlos aquí en Voces por la Vida. Esos artistas también se están sumando a hacer grandes donaciones, porque todos los artistas colombianos, futbolistas y demás, están donando y haciendo grandes donaciones. Empresas, empresarios, ya les cuento al regreso que empresarios, estuvimos hablando con ellos el día viernes y nos han contado las tragedias que han vivido algunos de sus empleados, pero además de eso, las grandes donaciones que están haciendo para servirle a Colombia. Seguimos ayudando, seguimos sirviendo, seguimos en la calle 96.9.

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1: Siguen llegando los mensajes a través del WhatsApp de la calle 315-770-42. Y por acá Cristina Torres me dice: Jennifer, Cali, Chocó, Pereira, Manizales, Quindío, Tolima, todas las zonas afectadas por el terremoto y los incendios, les quiero decir que no están solos, que Dios es grande y misericordioso, fuerza. Cristina desde Medellín, orando por toda Colombia, mandando donaciones, y aquí estamos. Cristina, gracias. Gracias, mi Cris. Qué divina. Jennifer, el mensaje que quiero decirles a todos, a toda Colombia, es que estamos unidos, saldremos de esta juntos. Que las ayudas lleguen a los campesinos, porque también hay muchos damnificados campesinos. Por acá, por favor, mucho cuidado. Nosotros tenemos experiencias del terremoto pasado y veo que no estamos preparados para la magnitud de esos terremotos. Tengan cuidado, Colombia. Justamente también al regreso les voy a hablar de que si Bogotá y Colombia sigue preparada para otro terremoto. Ojo, advierten riesgos para miles de edificaciones. Tenga usted presente que si vive en un edificio, en un conjunto, está listo. Si se vuelve a dar otro terremoto, una réplica en Colombia, tenga en cuenta que hay que estar precavidos, hay que estar preparados. Jennifer, buenas tardes. Tengo un centro de acopio, recibo su apoyo cerca Alcalá. Eso es en la calle 134D, número 4750. Muchas gracias. Dios los bendiga por su colaboración. Los estamos recibiendo de 8 de la mañana a 8 de la noche hoy festivo. Tenemos el camión, prestamos el sitio para llevar sus ayudas. Muchas gracias. Me mandan fotos. Jennifer, se necesita transporte. Alerta si tengo algún conductor a esta hora. Alerta, alerta, alerta. Por favor, se necesita transporte. Hay una donación de 35 toneladas de ladrillo. Se está necesitando una mula que lleve el viaje hasta el Chocó. ¡Ojo! Se colabora con algo para los viáticos. Estamos en Bogotá. Por favor, ayúdeme. Me siguen llegando los mensajes. Si tengo algún conductor transporte, mándeme por favor su teléfono y yo le mando este otro que me envían acá para cruzar contactos. Recuerda, Jennifer, por favor, dile que estamos recibiendo en Fedequinas desde las 8 de la mañana hasta las 5 de la tarde las donaciones. El día martes estamos abiertos, o sea, mañana. ¡Listo! En Fedequinas, esto es exactamente en la carrera 64, número 98B36. ¡Listo, mi amor! Jennifer, aquí estoy conectado. Buenas tardes, necesitamos transporte para víveres porque se nos varó el camión que llevaba las ayudas para Quibdó. Está en Cajamarca, necesitamos urgentemente conductores, camiones. Si tú me estás escuchando, puedes servir con tu camión. Tienes un vehículo y lo prestas al servicio. Voy a estar dando las direcciones y también los contactos de las personas que necesitan ayuda. Por favor, esa persona que me escribe no me dice su nombre. La persona que me dice que el carro de los víveres se varó, el camión, por favor, que está justamente en Cajamarca, que llevaba esas ayudas para Quibdó, por favor, que me escriba al WhatsApp de la calle 315-770-42 para poder mandarle el contacto de un conductor que puede estar escuchándonos y nos sirve. Dígame su nombre, por favor, y dirección exacta para ayudar y servir. Señoras y señores, acá seguimos en la calle La Manda Más, en este festivo, acompañándolos con ayudas. Recuerde, si usted tiene carro, tiene vehículo, tiene camión, tiene una tractomula, está llevando comidas, tiene centros de acopio, mándeme sus mensajes a través del WhatsApp de la calle, que aquí juntos estamos en Operación Salvar a Colombia. Y este fin de semana, Jennifer Smith te acompaña en la calle La Manda Más.
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En la calle son las 3 en punto.

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1: Lunes festivo, conectados en la calle, seguimos salvando a Colombia, seguimos en esta operación de ayudar y servirle al país. Al aire escuchas La Calle La Manda Más, yo soy Jennifer Smith, saludos a los callejeros que nos ven a través de la TDT, en toda Colombia que están conectados en este festivo con nosotros, a los que van conectados en su radio, gracias por sintonizar La Calle en los 96.9 FM, los callejeros preciosos que también están fuera de Colombia, escuchándonos a través de lacalle.com. Fíjese que me han llegado mensajes: Chile, Ecuador, Estados Unidos, España, Argentina, México, Salvador. Estoy muy agradecida por todos los mensajes de la gente que nos está enviando, muchas personas del exterior que han estado aquí en Colombia muy tristes por todo lo que nos está pasando, pero también colombianos fuera muy angustiados porque muchos de esos colombianos no pueden regresar a Colombia todavía porque están viviendo diversas situaciones, están trabajando y se les es difícil volver al país y están muy preocupados por su familia, con esa zozobra, con ese miedo, y están conectados y también felices por ver cómo nos hemos unido en solidaridad, cómo nos hemos unido como país. Así que es una maravilla todo lo que pasa, pero el miedo y el susto nunca se va a ir del todo. Así que gracias a todos los oyentes, a todos los callejeros que están conectados. Les mandamos también un abrazo a los colombianos que están fuera del país pensando en su familia, abuelitos, esposa, hijos, hermanos. Estamos bien, estamos a salvo. Muchos colombianos fallecieron, otros están en cuidados intensivos, muchos heridos, pero aquí estamos unidos como país para ayudarles en lo mucho que podamos. Así que gracias a los que se conectan, gracias a los que ayudan, gracias a los rescatistas, policía, tránsito, a todas las entidades, a los colombianos que se están poniendo la mano en el corazón y están ayudando con sus manos, levantando escombros y salvando vidas. Lastimosamente han encontrado muchos ya cuerpos sin vida, muchas personas que desde el lunes siguen enterradas en los diferentes puntos y están salvando a más personas. Gracias a los rescatistas, gracias a todos los grupos que se están poniendo la 10 ayudando al país. Gracias de verdad, en nombre de Colombia, gracias a todos los que están brindando sus manos para salvar a todos los que más se puedan. Sin embargo, hoy lunes festivo tenemos pico y placa regional para el ingreso a Bogotá. Recuerde que hay horarios específicos, corredores donde está aplicando, de 12 del mediodía a 4 de la tarde, placa par; de 4 a 8, placa impar; y antes de las 12 del mediodía y después de las 8 no hay restricción de placas. Tenga eso presente. Hoy justamente pico y placa regional, entonces tenga presente que para mejorar el flujo, las autoridades de tránsito van a implementar tramos en un solo sentido. Corredor La Mesa, reversible continuo desde Apulo hasta Mosquera, puente Balsillas, entre las 6 de la mañana y las 11:59 pm, ya pasó. Y el corredor Soacha, sentido único desde la avenida Canoas hasta la avenida San Marón, esto es justamente en Soacha, entre las 4 de la tarde hasta las 8 de la noche. Aquí aplicamos todavía. Fíjese que si usted está buscando alguna actividad este fin de semana, una actividad que no solamente sea para recrear o para divertirse, sino que tenga un profundo, hay un concierto de solidaridad de la Orquesta Filarmónica de Bogotá. Ya les cuento al regreso, porque usted yendo a este concierto a disfrutar la música colombiana, también está haciendo una donación a quien más lo necesita. Ya le cuento al regreso. No se desconecten ese festivo a La Calle 96.9.
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0: Nunca pensé cantar esta canción de Diego Torres con tanta emoción, y no solamente cantarla, sino sentirla. Color Esperanza es una canción que muchos crecimos escuchándola, y hoy es el mensaje que nos identifica como Colombia. Color Esperanza es el color que ilumina a la patria colombiana. Les contaba hace unos minutos que hoy justamente hay un concierto de solidaridad. La Orquesta Filarmónica de Bogotá se presenta en el Auditorio Fabio Lozano y todo el dinero recaudado apoyará a los damnificados por el reciente sismo nacional y también este terremoto, inclusive los incendios que afectan al Tolima. Si usted quiere consultar disponibilidad de entradas en la plataforma oficial de Tu Boleta, lo puede hacer. Así que vea, un buen evento. Y por acá me siguen llegando mis mensajes de los callejeros. Paola me dice: Jennifer, necesito el dato de los voluntariados en Bogotá. Muchas gracias a ti, mi Pao, gracias por estar conectado. Mi Pao, déjame, ya tengo el dato justamente, porque hay varios voluntariados en Bogotá. El más grande se está llevando a cabo en el Campín. Seguimos recibiendo manos. También se reciben manos en la sede administrativa de la Cruz Roja. Eso es en la carrera 24, número 7338. Te puedes acercar. Hay diferentes puntos en Usaquén. También en las diferentes localidades, personas están colocando sus casas como puntos de acopio, centros de acopio. Así que ojo, verifiquen también, porque hay muchos lugares donde el voluntariado empieza a partir de mañana martes. Hoy lunes hay algunos que no, pero el Campín sigue habilitado hoy lunes festivo. La Cruz Roja también confirma que está habilitado, que se necesitan manos. Así que esos son los puntos más grandes donde estamos requiriendo más. Sé que hay otros voluntariados que hoy festivo están trabajando. Ya les traigo ese dato completito, porque hay unos que no abrieron hoy o cerraron temprano, solamente hasta el mediodía. Así que qué rico que tengamos más manos que quieran servir. Andrea me dice: Jennifer, yo quiero donar ropita nueva. Quiero donar ropita nueva, ¿dónde puedo llevar esa ropita? Tengo callejeros que tienen centros de acopio que están recibiendo esa ropita que tú quieres regalar, Andrea, justamente. Por acá me dicen: Jennifer, estamos justamente... Fernando desde Chía, desde la empresa donde trabajo, estamos recogiendo sus donaciones a domicilio en todo Chía. Vamos a hacer las donaciones en los municipios aledaños, en Cali, en un camión de la compañía. Salimos justamente el jueves 20 de agosto. Me pueden contactar por interno. ¡Ojo, gente en Chía! Jennifer, desde Finlandia, Quindío, muchas gracias por todo lo que están haciendo por mi Colombia. Gracias a ustedes, gracias. Jennifer, por favor, no olvidemos ayudar a los adultos mayores afectados. Gracias a todos los que están haciendo sus donaciones. Gracias. Por acá me dicen: Jennifer, queridas familias, Paseo de Sevilla, si usted quiere hacer una donación, aquí estamos. Ojo. Pero ¿dónde hay que donar? Un fabricante que quiera apoyar esta causa nos ofrece un precio solidario, 38,000 pesos por colchoneta de 1.20 metros con el propósito de facilitar a más personas que puedan contribuir. Si usted quiere comprar colchonetas para donarlas, esta empresa, Paseo de Sevilla, justamente tu ayuda puede transformar el descanso de una familia damnificada. Queremos compartir esta alternativa para quienes deseen sumarse a la donación de colchonetas para las familias damnificadas. Jennifer, tiene un precio de 38,000 pesos esta colchoneta de 1.20 metros. La compra es completamente voluntaria. Cada familia interesada podrá solicitar el contacto directo. Te dejo el WhatsApp si alguno está interesado. Estamos ofreciendo ese servicio, esas colchonetas para donación, un precio de 38,000 pesos. Me parece un precio justo para también ayudar. La compra la puedes realizar si tú quieres comprarle colchonetas a esa empresa en el 311-459-8324. Me parece excelente. Me siguen llegando más mensajes, callejeros que siguen poniéndose la mano en el corazón. Necesito centros y puntos de acopio. Si usted me está escuchando y tiene un punto y un centro de acopio en este momento y está recibiendo donaciones, dígame si está habilitado hoy festivo para llevar allá mucha gente. Callejeros que tienen esa ayuda en sus manos y quieren servirle al país. Es lunes festivo y aquí estamos en la calle con buena música, pero también con buenas noticias de que nos estamos levantando como país.
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1: 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Vas conectado a la calle, la manda más. Sigo leyendo los mensajes que ustedes me están enviando a través del WhatsApp de la calle 315-770-42 y justamente me llega un mensaje diciéndome: Jennifer, la People de Chocó nos necesita, donde el impacto fue mayor y podemos estar presentes. La unión con la Red Departamental de Mujeres Chocuanas, pondremos un camión en marcha para llevar donaciones hasta Quibdó, Chocó. Escuche esto: todas nuestras tiendas serán centros de acopio, las donaciones se reciben vivirán en nuestras tiendas de People Place de Bogotá y Soacha. Escuchamos a la Red Departamental de Mujeres Chocuanas. Hoy puedes sumarte con kit de aseo, champú, acondicionador, jabón de baño, cepillo dental, crema dental, cera dental, desodorante, crema para la piel, toallas higiénicas, protectores diarios, pañales para adultos, elementos para el día a día, almohadas, sábanas, toallas para el cuerpo. Aquí está a esta hora. Si estás en Bogotá y tienes un colchón para donar al Chocó, nosotros vamos por él. Debe estar limpio y en excelente estado, listo para ser entregado. Si quieres donar colchonetas, almohadas que estén en perfecto estado, ojalá nuevas o seminuevas, contáctanos al 312-318-1116. Gracias a la familia que está conectada a esta hora. Jennifer, estoy conectada. Dana Doreña, me dice: Jennifer, buenas tardes. Tengo transporte disponible para enviar ayudas hacia el norte del valle. Cualquier información, 312-401-1101. Los tengo varados acá en Bogotá porque no se han podido llenar. Yo tengo estos transportes, Jennifer. Aquí estoy dando mi ayudita, mi granito de arena. Jennifer, buenas tardes. Saludos desde el Codazzi. Fuerza a los damnificados. Jennifer, buenas tardes. Soy Brian Rodríguez. Si yo quiero recibir ayuda, ¿qué debo hacer? Buenas tardes, yo necesito ayuda. Brian, es muy fácil. El Banco de Alimentos, también los centros de acopio en Bogotá, también la Cruz Roja. Se puede ir, así como me escribiste ese mensaje de WhatsApp, puedes irte a la página con tu mismo internet, a la página de la Cruz Roja y decir: yo necesito la ayuda. Y automáticamente Cruz Roja se va a comunicar contigo para saber dónde estás y cómo te hacemos llegar esa ayuda. También hay muchos centros de acopio, muchas personas. Simplemente dígame dónde está, qué necesita, si es afectado por el terremoto o si eres afectado por el incendio en el Tolima. Necesito esa información, Brian, para saber de qué forma te podemos ayudar. Hola, Jennifer, yo tengo una camioneta de Platón, doble cabina, y voy para el Chocó para entregar puerta a puerta, pero me hacen falta unos 40 mercados. Me ayudan a reunirnos. Si alguno quiere, necesita, ese señor tiene su transporte, su carro para el Chocó. Alimentos no perecederos, ¿qué necesitan? Arroz, aceite, pasta, pasta de pasta corta, pasta larga, chocolate, café, panela, azúcar, lata de sardinas, atún, leche en polvo, rollos de papel, jabón Rey, jabón, colgates. De verdad que se necesitan esos mercados para el Chocó. Ahí nos manda fotico. Jennifer, estoy recogiendo en la ruta hoy festivo. Juanca me manda una foto que está llenando otro camión que se va para el Valle del Cauca. Muchos también para Pereira. No, mejor dicho, o sea, yo le voy a dar un aplauso a Colombia, que es esta belleza, por Dios. Colombia, qué lindo. De verdad que estoy extremadamente emocionada. Vamos, sigamos sumando. Jennifer, aquí estoy. Mire esa historia tan, tan triste que nos llega. Me dice: buenas tardes, la calle, Dios los bendiga. Soy del Cauca, vengo a pedirles una colaboración. Con lo del terremoto perdí mi casita, que es de Bareque. Ya la alcaldía de Caldono nos ayudó con mercados y colchonetas, pero no podemos seguir durmiendo fuera de la casa. De verdad que están durmiendo en las tablas, no tienen techo, no tienen nada. Quería que me rondara esa información, si usted me puede colaborar, así sean de mil en mil, para poder así hacer un como un campillo, como de pronto una pequeña casita. Como un cambuche se le llama eso, ¿no? O reparar mi casita de madera. Soy madre soltera, tengo tres niñas. Mi esposo falleció en Cali debido al terremoto. Esas son las historias que nos duele contar en la calle, pero si hay personas de buen corazón, Jennifer, yo manejo este Nequi. $1,000 a mí me sirve mucho para empezar de nuevo a hacer mi casa. Ya la alcaldía la contactó. Si hay algún callejero del corazón que quiere ayudarla, le puede escribir 321-767-8960. Ahí está una callejera que necesita ayuda. Su casa está destruida completamente. Su esposo falleció. Ahora enfrentar la vida siendo mamá soltera con tres niñas y sacar adelante a su familia es muy duro. Si usted quiere ayudarla en Cali, justamente, 321-767-8960. Sigo conectando con ustedes y con los callejeros que necesitan ayuda. Es momento de ponerlos la mano en el pecho y salir adelante a ayudar a los colombianos. Yo sigo informándole lo que está pasando en este festivo. Seguimos trabajando. Hasta las 6 de la tarde estoy contigo aquí en la calle 96.9.
0: 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En la calle son las 4 en punto.

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2: Señoras y señores, a continuación les traigo saludos de los callejeros que están conectados en los 96.9 y me llenan el WhatsApp no solamente de ayudas y servicios, sino también de mensajes de ánimo para aquellos afectados que están conectados a la calle, que nos están viendo, nos escuchan y somos esa voz de aliento de muchos que están viéndonos en su televisión.

a algunos que no tienen ni siquiera televisión, que donde nos pueden ver o en un radio nos están escuchando a esta hora. Somos esa voz de aliento y son muchos los mensajes que me están llegando para los callejeros que están en este momento pasando por un mal momento, sin casa, sin nada. Y aquí estamos, y los que nos están escuchando, que están pasando por una difícil situación, les queremos decir que no están solos. Aquí estamos y la calle La Manda Más está con ustedes, y no solamente la calle, toda la gente y todo Colombia está trabajando para servirles, para ayudarles. No están solos, estamos contigo. El WhatsApp está listo, está habilitado para escucharlos, para atenderlos. Si alguno de mis callejeros necesita esas ayudas que estamos hablando, me puede contactar a través del WhatsApp de la calle 315-770-42. Y también usted, mi querido callejero, si quiere hacer una donación, tiene vehículo, necesita información, necesita ayuda, apoyo, comuníquese con nosotros, que aquí estamos. Hemos estado desde el día lunes, cuando pasó la tragedia que nos afectó, y lo vivimos también aquí en los estudios de la calle. Desde ese momento no hemos parado de estar con ustedes. Hemos estado también con la Cruz Roja. Hemos dado nuestras manos. Hemos sido voluntarios. Hemos dado el dinero, presupuesto de la calle que está destinado en pagar deudas a los callejeros, para pagar daños que dejó ese terremoto en mercados, en ayudas. La calle también se suma, y por eso hoy prestamos nuestros micrófonos para ustedes, para servirles. Les tengo el registro de mascotas para que los bomberos puedan buscarla en caso de terremotos. El lunes nos dimos cuenta que muchas personas, al salvar lo más importante en medio de un temblor, es la mascota, es parte de la familia. Con unos simples pasos usted podrá registrar a su perrito o gatito en una base de datos para facilitar la búsqueda en el rescate de una emergencia. Esta información es muy importante para quienes tienen perrijos, gatijos, que tienen mascotas en su hogar. Tras ese terremoto, que alcanzó una gran magnitud, 7.4, aumentó la preocupación por la seguridad de los animales de compañía en la ciudad de Bogotá y las diversas zonas de Colombia. Durante los sismos, incendios y otras emergencias, perros, gatos pueden esconderse o incluso quedar atrapados, dificultando la localización por parte de los organismos de socorro. Si usted está en Bogotá, el proceso de inscripción es digital y además muy sencillo. Los propietarios deben ingresar al sitio oficial de los bomberos de Bogotá y acceder al micrositio de Salvando Patas. Allí van a encontrar un formulario en el que deberán proporcionar información tanto del responsable como del animal. ¿Qué datos encuentra? Datos de contacto y ubicación del inmueble. Esos son los datos del propietario. Datos de la mascota: nombre, especie, raza, edad, y si se encuentra de pronto la mascota con un microchip de identificación, nombre, teléfono. También eso es importante. Salvaron a muchas mascotas, pero no sabían de quién era la mascota. Preparémonos para esta emergencia. Identifique su mascota. Nombre, teléfono, en ambas partes, dos teléfonos, dos nombres, para que los rescatistas puedan identificar y dar con sus dueños. Seguimos en la calle, en este festivo. Señoras y señores, el corazón nos late. Juntos,

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1: Sigues conectado a la calle La Manda Más. Recuerden que arranca el pico y placa regional para los vehículos que van ingresando a la ciudad de Bogotá. Solamente ingresan los vehículos con placa impar a esta hora hasta las 8 de la noche. 1, 3, 5, 7 y 9 de 12 del mediodía hasta las 4. Hace unos minutos, pues solamente podrían ingresar las placas pares 0, 2, 4, 6 y 8. Antes de las 12 del mediodía y después de las 8 de la noche no hay restricción de placas, así que pueden ingresar todos los vehículos a la capital de Colombia. 10 de la mañana, justamente ustedes estaban llamándonos, contándonos que a las 10 de la mañana de hoy, lunes festivo, más de 1.100 toneladas de comida y ayudas humanitarias salen directamente a los centros de acopio y seguimos sumando. Sigue sumando, sigue creciendo este número, son más y más y más las toneladas. Señoras y señores, realmente el volumen total incluye un histórico aporte. Son más de 1.000 toneladas. O sea, esto es increíble, señoras y señores. Y merece un aplauso, eso no es mínimo. O sea, necesito un aplauso. Esto es increíble. Como país hemos reunido más de 1.000 toneladas de comida. Es algo que yo de verdad estoy muy agradecida. Colombia es un país solidario, solidario, noble, querido. Sí, porque es que crecimos en un país donde nuestras mamás nos criaron a punta de donde come uno, comen dos, ¿cierto? Hoy nos damos cuenta con esto. ¡Qué maravilla! ¡Qué maravilla! Les contaba hace unos minutos que son muchas las empresas que se unen con estas donaciones grandes de toneladas de alimentos, justamente de uno y la Fundación Santo Domingo, sumadas a decenas de toneladas recolectadas por alcaldías locales, artistas como Bles, que donó 30 toneladas, aportes civiles, el aporte que tú has hecho, el que yo he hecho, el que el equipo ha hecho, o sea, entre todos hemos reunido. Aquí no es que tú seas más, que yo sea más, que este puso, no. Aquí todos por iguales. Todos estamos unidos por una misma causa, salvar y ayudar a Colombia. La logística de reparto y los puntos oficiales de voluntariado en Bogotá para hoy lunes festivo, para los que me están escuchando. Ojo, hay varios, justamente, voluntariados abiertos. El Palacio de los Deportes, confirmado como el punto de concentración masivo, con necesidad crítica de personal. Me dicen, Jennifer, necesitamos gente en el Palacio de los Deportes. Avenida Calle 63 con transversal 47. Ojo, Cruz Roja Colombiana en la sede administrativa, reitero, la operación de ayuda humanitaria está abierta a las 24 horas del día, de lunes a domingo, en la carrera 24-73-38, en el Campín. Estamos necesitando personas hoy, ya tú sabes, en Avenida NQS, el Campín, allá te necesitamos. Si tú quieres ser voluntario hoy festivo, el Centro Comercial Unicentro está activo, pues el llamado de voluntarios civiles interesados en clasificar donaciones para llevar a los compradores. El horario es desde las 9 de la mañana, justamente el Unicentro, hasta las 5 de la tarde en la carrera 15, número 124-30. Usted puede servir como voluntario. ¡Qué lindo! ¿Ah? Una de las dudas que tienen muchos callejeros y dicen, Jennifer, más de 1.000 toneladas de comida están llevando y llevando y llevando. ¿Pero cómo se va a repartir esa comida y cómo llega? ¿Cómo nos cercioramos de que se está llegando al público más afectado, a esos damnificados? Ya les cuento eso al regreso, porque es una pregunta válida, interesante. Fíjese que hay una de las cosas que me tiene muy molesta, pero muy indignada, es que algunas personas se están robando las donaciones que están llegando a estos puntos de gente que no tiene comida. Hay que ser muy desalmado, hay que tener un corazón muy negro y oscuro para hacer esto. O sea, no se lo permita. Si usted ve es testigo de algo, repórtelo. No, es una falta de respeto que estemos donando y una persona se lucre de esto, que vaya a robar. También me enteré que están saqueando las casas que están destruidas por el terremoto. La gente se mete a saquear a ver qué puede robar. No, señor, ¿eso qué es? No, no se puede. Si usted, mi querido callejero, presencia algo, está viendo a alguna persona que está haciendo esto, que es indebido, denúncielo, repórtelo. Es que no se puede. Colombia no es eso. Colombia no es eso. Y nos damos cuenta que no. Somos un país que nos unimos para salvar y ayudar a quien lo necesita. Así que aquí seco al aire y ya les cuento más detalles en ese lunes festivo en La Manta Más.
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lunes festivo, señoras y señores. Bueno, siguen llegando mensajes a través del WhatsApp de la calle. Jennifer, te quiero pedir una ayuda para poder llegar y llevar un contenedor para ayudarles a los damnificados del Chocó. La idea es entregarlo en su puerta. Si me puedes colaborar, gracias. Estamos haciendo una recolecta para damnificados del terremoto. Si usted quiere hacer donación, una tractomula va a salir el día 20 de agosto. Vamos a llevarla al Chocó. Si usted quiere ayudarnos a llevar esperanza, Jennifer, lo pueden hacer llamándonos, comunicándose con nosotros al 313-448-6819. Mi nombre es Mariluz Roa Galeano. Mariluz, Dios te bendiga, Mariluz. Gracias. Hola Jennifer, buenas, buenas, soy Natalia Ramírez, encargada del punto de acopio Alcalá, calle 134D4750. Aquí estamos, recibimos todo, no importa lo pequeño, no importa lo grande. Tenemos un camión y lo queremos llenar para el Quindío. Sin embargo, si hay algún otro acopio y necesita ayuda en cuanto a espacio, estamos disponibles. Igualmente, damos nuestras donaciones para llenar camiones que estén casi listos para salir. Natalia, gracias. Gracias, gracias. Jennifer, me llamo Johnny Macana. Quiero donar ropa, estoy ubicada en el sector Danubio, en Soacha. Listo, mi amor. Creo que hay un grupo y en internet, también en Instagram, en Soacha hay otro centro de acopio. Si alguno de mis callejeros de Soacha necesita recibir esta ropa que mi callejera va a donar, dígame dónde está para darle la dirección. Por acá me envían videos del desastre. O sea, te juro que cada que me mandan esos videos y los veo, me dan ganas de llorar. O sea, me duele muchísimo ver esos videos y ver a mi gente sufriendo. Porque esa gente puede ser mi papá, puede ser mi abuelo, puede ser mi hermana, puede ser mi familia. Y aunque no lo sea, también lo son porque son colombianos. Y me duele, o sea, te juro que ver cómo sus casas quedaron destruidas, totalmente hecha trizas, me parte el alma. Soy muy sensible, soy colombiana. Soy colombiana como tú. También me duele todo lo que pasa en mi país. Por eso estamos ayudando. Y aquí estamos. Por acá, Jennifer, aquí estamos. Ahorita vamos a salir para el Chocó. Tenemos la turbo cargada. Jennifer, aquí te muestro. Carros que van a salir, por favor. Aquí estamos. Vamos a salir en la noche de hoy. Quedamos pendientes. Qué divino. Gracias. Henry conectado a la calle. Ever Castro dice, aquí estoy. Por acá dice hola a la calle. Les quiero enviar un mensaje de aliento y mucha fuerza para todas las personas que fueron víctimas de ese fenómeno natural. Decirles que no están solos, que Colombia unida somos una sola, y desearles muchas bendiciones. Un abrazo desde Rivera, Huila. Gracias. Estamos unidos como colombianos. Ya les cuento al regreso los aportes que han hecho los artistas, deportistas y demás, porque todos se han reportado. Son muchos los artistas y figuras nacionales que también han hecho grandes aportes a Colombia, y es importante también reconocerles esos grandes aportes al país. Ya les cuento de quién se trata. Es la calle. Hoy festivo te acompaño con toda la información, porque Colombia abraza a Colombia.

En la calle son las 5 en punto. 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
1: Vas conectado a la calle, última hora juntos, pero les contaba hace unos minutos de que son muchos los artistas, deportistas, celebridades colombianas que se han movilizado masivamente con vuelos de ayuda, donaciones millonarias y recolección de suministros para atender esa emergencia humanitaria causada por el devastador terremoto de magnitud 7.4 que nos afectó el día lunes al país. Me han preguntado mucho, Jennifer, bueno, ¿qué ha donado pues artistas como Shakira? ¿Qué han hecho? Pues obvio, les cuento algo. Shakira sí ha hecho una gran donación. Shakira donó $500,000 en alianza con la FIFA a través del FIFA Global Citizen Education Fund para los niños afectados por sismos. Además, ha difundido de manera masiva los canales oficiales de recolección de fondos en la campaña Colombia se levanta. Shakira también se hace presente porque les juro que no solamente son los artistas que les hemos hablado, sino que bueno, Shakira es la representación colombiana más grande hasta el momento, es una de las artistas maravillosas que amamos, made in Colombia, nacida en Colombia, costeña, y pues sí queríamos saber qué donación había hecho porque ella es la representación de Colombia en el mundo, pero no solamente ella, sino también Karol G. Y Karol G activó ayuda de emergencia mediante la Fundación Concora y justamente durante su concierto en el SoFi Stadium en Los Ángeles anunció que va a duplicar cada dólar que el público aporte, cada dólar que el público dé, ella lo va a duplicar, que es esta maravilla, por Dios. Karol G, preciosa. J Balvin y Ryan Castro coordinaron vuelos charter privados con la empresa Reliance Jets para transportar al personal médico.

0: y recursos económicos en zonas afectadas. Me voy al mundo del deporte. Lucho Díaz dispuso la logística completa de la Fundación en Barranquilla para recolectar y enviar kits de aseo, alimentos no perecederos e insumos médicos a los territorios más golpeados. John Arias gestionó directamente 3 aviones y 2 camiones cargados con ayuda humanitaria. Además, equipos de brigadistas de salud con destino a su casa, el Chocó. Walmer Pacheco, el capitán del Deportivo Pereira, se sumó de forma presencial a las labores de rescate y remoción de escombros en las calles de Pereira. Gustavo Sánchez, el medallista mundial, trabajó activamente como rescatista voluntario durante esas jornadas nocturnas de la emergencia en Cali. El sector empresarial, agrupado en la ANDI, creó un banco de materiales, acero, cemento, ladrillos, para la reconstrucción de viviendas. Si tú deseas sumarte con un aporte económico directo, las celebridades recomiendan usar las plataformas verificadas de la Cruz Roja Colombiana en alianza con Colombia Se Levanta. Esas son algunas de las donaciones de algunos artistas. Me faltan muchos más, pero qué rico que me falten por nombrar, porque realmente todos han puesto su granito de arena. Seas artista o no, has puesto un granito de arena, ¿no? Nos pintamos la cara color esperanza para salvar a Colombia. Y aquí seguimos contándoles en la calle, en este festivo, la Amanda más al aire acompañándote hoy. ¿Dónde andas? ¿Cuál es el plan de hoy? Cuéntenme ustedes, el mejor plan es ayudar a Colombia.
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Javier Socarrás.

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2: Ya casi me voy despidiendo, ya casi quiero quedarme toda la tarde, pero hasta las 6 en punto estaré contigo. Oiga, yo traigo una duda y quiero preguntarle sinceramente, quiero que me respondas, si te encuentras en la ciudad de Bogotá, mi pregunta es, ¿tú crees que la ciudad de Bogotá está preparada para un terremoto? Pues imagínense que están advirtiendo riesgos en miles de las edificaciones, edificios. Un informe alertó al Consejo de Bogotá sobre la vulnerabilidad sísmica de miles de edificios. Si usted quiere saber cuáles son los que están en mayor riesgo y qué proponen para mitigar el impacto de un sismo, le cuento que en lacalle.com tenemos una nota completa para que usted se la lea, porque creo que después de lo que nos pasó como país, tenemos que estar preparados. He visto en redes sociales también que hay que tener un kit de emergencia. Y yo les cuento personalmente que cuando sentimos el sismo, el temblor, aquí en Bogotá fue un temblor, fue un sismo, yo entré en shock. Les juro que yo sentía mareo, yo creía que estaba mareada, yo estaba apenas desayunando en mi casa, 7:30 de la mañana del lunes, y pues obviamente pues sentí el movimiento. Yo digo, tengo mareo, me siento como mareada, pero cuando vi mi taza de café, que no era mareo, sino que realmente estaba temblando, y también vi la mesa, yo entré en estado de shock y no me pude mover. O sea, yo no me podía mover y era algo que no entendía de mi cuerpo. Entré totalmente en shock. Mi hermana, pues yo vivo con mi hermana mayor, ella automáticamente estaba descansando, se despertó y lo primero que fue es alertarme, levantarme del brazo, salir e irnos donde estaban todas las personas. Se activaron las sirenas. Yo vivo en un primer piso, no vivo en un edificio, sino en casa, pero sí estoy cerca a muchos edificios y entramos de una al plan emergencia, que es salir, y veía a las personas con un kit en la mano y me llamó mucho la atención. Fueron momentos de pánico y sé que al igual que yo, muchas personas también lo vivieron, pero eso nos queda como recomendación, tener un kit de emergencia, porque cuando uno vive este momento, saca lo más importante. Mi hermana me sacó a mí, nos dimos cuenta que lo material no sirve de nada, pero en esos casos es mejor tener un kit preparado con todo lo que necesita, linterna, gas, alcohol, algún enlatado, porque uno no sabe, hay que estar preparados. De hecho, es lo que recomiendan muchas entidades, en especial los bomberos, tener un kit de emergencia para esas situaciones. No sabemos qué nos puede pasar. Gracias a Dios, muchas personas en Bogotá salieron ilesas, pero lastimosamente no fue la historia para otros colombianos. Esa no fue la respuesta de todo el país. Muchos sí perdieron la vida, muchos no lograron salvarse. Para las personas que me están escuchando y perdieron un familiar debido a ese terremoto, toda nuestra solidaridad, todo nuestro amor, los abrazamos, estamos con ustedes. Sé que no es fácil, pero hay que prepararnos. Y justamente Bogotá enfrenta un panorama preocupante en material de seguridad estructural, según datos del IDIGER analizados por el concejal Juan David Quintero. El 75% de estas edificaciones de la ciudad presenta una alta vulnerabilidad frente a un evento sísmico, como el terremoto que sacudió a Colombia el día lunes de 7.4. Y esta cifra no me gusta. De los 945 mil inmuebles en la base de datos, cerca de 708 mil corresponden a sistemas de mampostería simple o semiconfinada. Eso significa que son métodos constructivos comunes en la ciudad autoconstruida. Son excesivamente rígidos y no poseen la flexibilidad para soportar sismos y o terremotos. La verdad, aquí en esta nota que hicimos en la calle 96.9 hablamos de los edificios que tienen mayor riesgo ante un sismo, y es que la antigüedad de las construcciones es un factor crítico para la seguridad. El 74% del parque inmobiliario bogotano fue levantado entre 1960 y 1999. Eso significa que la mayoría de predios se construyó antes de las normas sismo resistencia actuales que están rigiendo y que exige la normativa en el del país. Además del diseño, el tipo de suelo en el que vivimos influye notablemente en sectores como arcillas y arenas saturadas de agua. Las ondas sísmicas se amplifican. Esa es una nota que les recomiendo que lean para estar preparados para tomar acciones y decisiones. Está en lacalle.com, aparece exactamente cómo advierten riesgos en miles de edificaciones en Bogotá. Ahí les dejo esa nota interesante para leer en ese fin de semana y estar alerta. Hay que estar preparados. Yo soy Jennifer Smith, ya casi me voy despidiendo de las calles, pero antes de irme sigo brindándoles ayuda a los callejeros que están conectados a esta hora en La Manda Más.
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2: Despedirme. Mañana martes a las 10 de la mañana los sigo acompañando aquí en la calle 96.9. Son muchos los carros, tractomulas, vehículos, camiones que saldrán de la ciudad de Bogotá a los diferentes puntos. Hay muchos de esos camiones que están vacíos, necesitan esas toneladas de comida para transportar. También hay muchos centros de acopio que tienen las toneladas, pero necesitan los vehículos y viceversa. Y aquí estoy yo para conectar una necesidad con otra para llenar la gran necesidad de salvar y ayudar a Colombia. Me encanta acompañarlo siempre. Estos han sido días intensos, días emocionalmente fuertes para todos, pero también esperanzadores. Han sido días donde vemos la solidaridad de los colombianos y nos sorprende. Son días en los que decimos, wow, qué grande es Colombia. Y cuando nos unimos, cuando un país se une, de verdad que estamos rompiendo récords, no solamente en cifras, sino también en colombianos que no se conocen, no tienen ni idea quién es el que está al lado, pero estamos sirviendo, estamos echando para adelante. Me encanta cómo hemos conocido gente nueva, gente que quiere ayudar, gente que dice, yo ayudo, yo aporto, con lo mucho poco que tenga, yo doy mi granito de arena, ¿eh? Colombia abraza a Colombia. No están solos. Mi gente del Tolima no está sola. Valle del Cauca no está sola. La gente del Chocó no está sola. Pereira, Manizales, no están solos. Quibdó, Quindío, no están solos. Estamos con ustedes. Y estamos haciendo lo posible para que todos regresen a la vida que tenían antes. Es difícil, lo sé. Muy difícil. Pero sé que se puede. Estamos trabajando 24/7 para ustedes. Estamos sirviéndole al país para sacarlo adelante.
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2: Yo soy Jennifer Smith, arroba jennifer.smithc, y también pongo mis redes sociales a disposición de ustedes si necesitan información, si quiere ayudar o quiere que para mi programa de mañana martes una información específica. Jennifer, tengo esta información, ayúdame a difundir este mensaje. Necesito tu apoyo, Jennifer Smith. Aquí yo también, como presentadora, como locutora, como tu compañía, también pongo a disposición mis redes sociales para servirle al país. Me puedes seguir arroba jennifer.smithc, Jennifer JWN, Smith SMITH, termina en C. Soy Jennifer Smith, me encanta acompañarte aquí en la calle. También pongo a disposición mi trabajo, mi tiempo, mis manos para servirle a Colombia. Mañana 10 en punto nos escuchamos, pero como siempre a las 6 de la mañana en el Club de la Calle también llegaremos con mucha información. No se desconecten en este festivo. Con buena música, información y buena vibra los acompañamos en toda Colombia. Chao, chao, feliz lunes.
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2: Somos La Calle 96.9, feliz lunes festivo para ustedes y feliz es un decir, hombre, todavía seguimos con el corazón apachurrado por todo lo que está pasando. Hasta ahora estamos asimilando lo que sucedió hoy hace 8 días, lo que pasó a esas 7:35 de la mañana el pasado lunes 10 de agosto. Pero lo que siempre les digo a ustedes, han sido días en donde uno se siente impotente con la situación, y más que con la situación de no poder estar en diferentes lugares ayudando a todo el mundo. Pero aquí estamos, La Calle 96.9, agradeciendo a cada uno de ustedes porque los hemos convocado en diferentes lugares de Bogotá para reunir comida, para reunir ayudas para todas las personas que lo necesitan, y el callejero y callejera de corazón siempre está firme ahí. Aquí estamos en esta tarde de lunes festivo, esperando que poco a poco las cosas vayan mejorando, metiéndole siempre la buena energía, la buena vibra a toda esta situación. Solamente sabrá Dios por qué pasaron estas cosas, pero colombiano que se respete siempre va a tener esa virtud. Siempre tenemos la virtud de sobrellevar esos momentos complicados, esos momentos difíciles, de sonreír a pesar de la situación, no de reírnos porque eso no es de risa, pero sí, por supuesto, de meterle la buena energía y de decirle a esas personas que en este momento están pasando por una situación difícil que vamos a salir todos unidos de esto. Mi nombre es Roberto Blanco, es un verdadero placer acompañarlo en esta tarde de lunes festivo. Pídame la canción que quiera escuchar en este momento a través del 652-8525. Y aquí estamos, lunes festivo con La Calle La Manda Más.
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1: Próximo 7 de noviembre nos vamos para el Estadio Nemesio Camacho, el Campín, los Tigres del Norte. Y es tanto el amor que tienen los Tigres del Norte por Colombia que ya vieron ustedes a través de redes sociales los mensajes tan bonitos que han estado enviando estos días a través de sus redes sociales. Un abrazo y un beso gigante no solamente para los Tigres, sino también para todo el pueblo mexicano. Sabemos que sus mensajes son desde el fondo del corazón. Agradecemos ese corazón tan lindo, ese corazón tan bonito que tienen los mexicanos, los venezolanos, los argentinos, ecuatorianos, el mundo entero también pendiente de esta situación que está pasando en Colombia. Y aquí estamos también para acompañarlos y por lo menos por unos minutos, no para olvidarnos, porque eso no se puede olvidar, pero por lo menos para sobrellevar un poco esta situación. Días en los cuales uno se ha sentido triste, días en los cuales uno ha sentido miedo, porque hay que ser realista, yo lo digo abiertamente, se ha sentido como esa impotencia, he sentido también como ese miedo que uno dice, Dios mío santísimo, que no vaya a pasar más de esto, que podamos reconstruir rápido o más que rápido, que podamos reconstruir Cali, Manizales, también por supuesto Pereira, que todo empiece a fluir como antes con el amor bonito. Y es por eso que aquí estamos acompañándolas en este lunes festivo con la calle 96.9 pendientes si quieren llevarse boleta doble para el concierto de los Tigres del Norte. 7 de noviembre, Estadio El Campín. Llegan una vez más las leyendas vivientes, los Tigres del Norte, con la calle La Manda Más.
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1: Se va acercando la noche de este lunes festivo, esperamos que haya podido descansar este fin de semana. Sabemos que ha sido una semana complicada para todos, sabemos que en ocasiones uno se siente como extraño, obviamente al ver al pueblo colombiano sufrir, uno también sufre, y a veces uno tiene esa impotencia al estar tan lejos desde Bogotá, pero como siempre lo he dicho desde que arrancamos el turno el día de hoy, estamos con Cali, estamos con Manizales, estamos con Pereda, estamos con el Chocó, estamos también con esas poblaciones que se han visto afectadas como Versalles en el Valle del Cauca. Por supuesto estamos con todo el mundo, esté pendiente también de las noticias de lo que está pasando en www.lacalle.com. Aquí estamos, lunes festivo con La Calle, la manda más.
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